Continúas aquí en la sintonía de Radio Crónica Folk Musical en Radio Filispín. También un saludo a xente de Radio Piratona de Vigo que andan con algunos problemas técnicos. Agardamos que se estén solventados. También saludos para todas as nosas amigas y amigos ahí en Rías Baixas. Edición número 157 de Off Mental dedicado ao selo de vanguarda portugués Crónica. Podes achar aí en internet, se buscades Crónica Electrónica, probablemente vos hayan moitas referencias e variados enlaces. Programa dedicado a un traballo extenso que originalmente tivo o formato de emisión de radio, específicamente para Radio Eira, un proxecto do colectivo OSO, O-S-S-O, que emite en FM para as comunidades locais de São Gregorio e Caldas da Rainha, no país viciño, Portugal. Un saúdo a toda esa xente de Portugal que nos ouve desde aquí, desde a banda irmá do noroeste da península Galiza. Traballo, como decimos, repartido en bloques de 8 minutos aproximadamente, analizando, repasando cada un dos anos, do 2003 ao 2023, momento no que Crónica, o selo discográfico de música experimental de arte sonora, cumpría 20 anos. Miguel Carballais e Pedro Tudela, ademais de ser parte do cadro de persoal do selo discográfico, son os fundadores do selo e se encargaron precisamente de reconsiderar, remisturar, reapropiarse de alguna maneira de todos eses traballos de diversos artistas e fundilos en cada un deses bloques que vos estamos ofrecendo. Víamos o bloque pertencente ao ano 2004, se vos parece, imos subir dous bloques consecutivos correspondentes ao ano 2006 e 2007.

0: Estamos a nos últimos minutos da edición número 157 de Off Mental, coa excusa deses dos programas que profundamos na obra do vigués Durán Vázquez e do Nigranes Club. Estamos afondando no selo discográfico Crónica a través dunha síntese daquela emisión experimental para Radio Eira en abril de 2023, que se sustanciaría nun traballo de 23 pezas de 8 minutos e medio cada aproximadamente, que saiu a luz o 31 de decembro de 2023, cadrando co 20 aniversario de...
1: 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Son as 4.

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0: ¡Manolo, para ya!
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estaba buscando por aquí. A ver cómo está musiquita. Jazz. 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Las entradas, 16 euros. Estás fresco aquí dentro, recogido, además. 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Y si os apetece una viaje sonora en tiempo real, improvisada, música improvisada, aunque bueno, jazz improvisado a partes iguales, ¿no? Que es decir, que tengo una parte fija y otra parte que a que mola, que cuando están ahí sincronizados en todo de música al mismo tiempo, ¿no? 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No hay pensamiento, es una cosilla así. Máis música, se queredes escoitar unha voz peculiar por bonita tamén, é a de Adrián Timms, este un pouco inglés, un pouco gaditano, residente en Vigo. 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

0: Vamos a falar de velocidad de xente que conduce en rallies. E entón estamos con Salomé, que é unha veciña de Beade. Como entraches ti no mundo dos rallies? Así pregunta moi básica. E hai que tirar moitos anos para atrás, seguramente.
1: A verdade é que sí. Bueno, entramos a dende ben pequenos por afición do meu pai, xa sendo mecánico, iba de asistencia tamén en coches de rally, sobre todo, bueno, Rías Baixas, Olacón. Entón, bueno, xa de ben pequeniños, xa de madrugada esperando que pasasen os coches no monte. Bueno, recordos tirados no monte con miña nai, miña tía, os meus primos, esperando iso a que pasasen os coches. Entón, a verdade que levamos moitos anos.
0: Bueno, sabes en que curva colocarte para mirar ben?
1: Bueno, si, sí, a ver, agora te queras colocar, sempre hai zonas prohibidas, zonas que sí que están habilitadas po público. E, bueno, normal é facerle caso a organización, sobre todo por tema seguridade.
0: E, de espectador, en algún momento, das paso ao volante ou a copiloto? Como se empezan os rallies?
1: Bueno, empecé de copiloto, pero realmente de copiloto, pero en rallies de regularidade. No que o tráfico sí que está aberto, non hai carreteras cortadas pa nós, nin nada. Realmente vamos, como moito, a velocidade que permita a vía. Dannos un roadbook, que un libro de ruta donde nos poñen pois distintas viñetas a distinta distancia e polas que temos que pasar para non perdernos. E aparte diso, bueno, temos que levar un control horario tamén. En 2,5 km, pois hai que xirar a dereita ou hai que ir a izquierda, hai que pasar por un bar, entón a veces van poñendo pistas ou non. Levamos un aparato no coche que mide a distancia e tamén o tempo do crono e do rally. Pero, claro, tens que ir atento a velocidade, a carreteras, curvas, as pistas que che poñen, o tempo. Entón, a verdade é que, bueno, é bastante entretido.
0: Vale, e agora remátate atrás. O sea, primeiro rally, cando foi? E en que coche? E quen conducía? A ver.
1: Dios mío.
0: Temos apuntadora, esta tua irmã por aquí, que tamén anda no mundo dos rallies.
1: O ano? Non sei. A verdade é que como piloto, creo que habíamos empezado miña irmã e máis eu, no Rally das Donas, que sí que solo é femenino, e foi no 2015.
2: Sí.
1: Pero creo que, pois non sei, 4 anos antes ou 5 antes, sí que iba de copiloto. Habíamos empezado con, bueno, iba ca miña parella en ese momento, con un MK1, un Ford. E bueno, que pasa é que eses eran rallies mistos. Eu creo que o 90% dos participantes eran homens. Pois igual dentro de 60, 70 coches ou así, creo que igual solo iban tres con mulleres, bueno, piloto e copiloto. Mulleres copiloto sí que hai máis. A velocidade realmente pode levar a calquera. É simplemente es que estar máis atento a velocidade, as viñetas, a distancia, o
0: as
1: tempo.
0: Tablas. Que son as tablas, Yoli?
2: As tablas é algo que te dan junto co roadbook. Bueno, é o aparato que tens no coche instalado e tens que ir medindo o tempo cada 100 metros. Saltache unha velocidade, tens que ir a 7, a 6, a 8, dependendo, bueno, son así un tanto complexas. E tens que ir marcando para ver que vas no tempo, que non vas ni moi acelerada, nin vas demasiado despacio, porque despois vía GPS,
1: sí.
2: Vanche facendo uns controles, entonces dependendo como vayas, pois menos, claro. Un, máis un, menos tres,
1: van picadas,
2: menos 14,
1: pero son secretas, claro. O sea, ti non sabes
2: en que
1: punto van a mirar se ti vas no teu tempo. Penaliza ir rápido e penaliza ir máis despacio, claro, tamén.
2: E se colles alguien maniobrando porque está entrando no seu garaxe, perdes tempo. Tens que recuperalo. Se pasas ao lado dunha igrexa, estás xente saindo cos coches, ou encontras un stop, que hai xente que non dá salido no stop,
1: sí.
2: Encontras unha caravana, encontras
1: ovellas, vacas,
2: cabalos. Vas moito polo monte, encontras cabalos ou vacas cruzando, pois tens que esperar que crucen, e o tempo que perdes, e despois tens
1: non
2: que intentar
1: fácil levar o tempo que tens que levar,
2: despois
1: tens,
2: tens que recuperar.
1: Claro, imagínate iso, que tens un coche que está dando a volta, ti tens que estar parado e logo, claro, tens que recuperar ese tempo, entón, bueno, aí sí que tens que ir un pouquinho máis rápido, ¿verdad?
0: E canto dura un rally?
1: O máis largo era que facían no Albariño,
2: sí.
1: Era Palapa Cambados, igual tiñamos que estar alá, abrían inscripcións ás 8 da mañán, o sea que igual tiñas que salir daqui ás 7, 6:30 ou así, porque, bueno, estamos hablando de coches, sobre todo, históricos, o sea que todos pasan de 25 anos de antigüedade, entón tiñas que, iso, empezaba ás 8 da mañán saías da cena e da entrega de premios igual a 1:30 da mañán. O sea, volvías a chegar a túa casa casi ás 3.
2: Sí.
1: Entón, eran rallies de moitos quilómetros. A verdade é que, a ver, non sei, o Donas pode ter, que sei, 150...
2: Sí, non sei, se un...
1: Sobre 100
2: kilómetros. Outros tramos, pero pequeniños de...
1: Sí, porque o Donas é solo pola tarde, pero o Albariño realmente é dos máis largos, porque empezas ás 8, solo pues, unha hora ou así para comer, e logo un pequeno descanso pola tarde, pero vas todo o rato en rally, cronometrado. Entón, tens que estar atento, pois iso, a conducción, porque xa che digo que son vías abertas, en ningún momento se corta a circulación. Sí, sí. E logo, os tempos, non te perdas...
0: ¿Perdeste de vos alguna vez?
2: Hai momentos de tramo, sí, que sí que está cronometrado, despois tes momentos de enlace, que son os momentos que vas dun tramo a outro. Aí tampouco te podes perder, porque senón non chegarías ao seguinte tramo.
0: Ah.
2: Entón, tamén tes que ir, a ver, non co presión do tramo cronometrado, pero sí que tes que ir controlando as viñetas e o tempo,
1: para
2: as distancias, para non perderte. Terminado rally, claro.
1: Normalmente suelen salir coches cada minuto. Entonces, imagínate que nos susto salimos a las 9:00, empezamos o tramo cronometrado, pueden ser de 15 o 20 minutos, más o menos. Pues eso, imagínate que terminamos susto pues, a las 9:20. A las 9, dependiendo do enlace que sea, hay enlaces más largos o más cortos, sí. Imagínate, tenemos enlaces a veces de 500 metros y luego tenemos enlaces de 5 kilómetros para sí. pasar de un tramo a otro. Pero nos a saída do siguiente tramo cronometrado tenemos que estar, imagínate, pues, a las 9:47. Xa tendríamos que salir justo a las 9:47. Entonces, sí que tes también nos enlaces certa presión para poder chegar, porque senón non daría salido no segundo tramo, no terceiro,
0: vas acumulando.
2: Claro. Xa empezarías perdendo,
1: penalizando.
0: E agora contarme do de Donas, por exemplo. Describido o rally.
1: O rally das Donas realmente solo é para equipos femeninos, no que o piloto e o copiloto teñen que ser mulleres.
0: Entón, cantos coches a competir? A ver, de media,
1: realmente, claro, a ver... En o rally das Donas, a ver, podemos partir de 17 hasta 20, 22, como moito.
2: Hai algúns homes que non lle gusta deixar o coche para as mulleres.
0: Ah.
2: Porque, claro, non o conducen habitualmente. Quenes son tal do mundo do motor, quenes tal, son os maridos.
0: Ajá.
2: Entón, non a todos lles gusta deixar o coche as mulleres. Son moi pocas as que son donas propias do coche.
0: Bien.
2: Casi sempre van cos coches prestados dos maridos.
1: Unha das características é que tes que ir como caracterizado da época do teu vehículo. Pois dos anos 70, pois vestida como iban nos anos 70, nos 80 igual, intentan iso, bueno, pois facelo un pouco máis divertido.
0: Sí.
1: E logo que con respecto a tema das medias, velocidade, nos tramos é un pouquiño máis baixa que nos rallies mixtos, por exemplo.
0: E cal é o recorrido do rally de Donas?
1: Realmente, a ver, todos os rallies de regularidade son secretos.
2: Sí.
1: Ti, hasta que chegas pola mañán e te entregan o roadbook, as viñetas e a tabla de tempos,
0: ti non sabes
1: por onde vais a ir.
2: Ni donde empeza, ni donde acabas.
1: Creo que o único que sabes é donde vai a ser a cea. Ou a comida se hai comida. E salíronse 2 anos do náutico, pero o normal
0: é sair
1: do náutico de aquí de Vigo.
0: Ah, sí.
2: Náutico, sí.
1: Salimos dali un par de anos, pero o normal, casi todos os anos, estás salindo do centro comercial Gran Vía de Vigo.
0: E logo por onde se va?
1: Vamos a Pedras Blancas, salimos por Matamá, un dos primeiros tramos, outro é aquí detrás do polígono, subindo pola Venda, xa temos salido dai tamén en un par deles, tres por lo menos salimos dai.
0: O sea,
1: sí, detrás do PTL, a que sube para arriba pa panadería.
2: Sí.
1: Pois dai detrás. Sí, xa salimos, pois vamos polo Alba, temos ido por,
2: polo Parque Forestal de Beade.
1: Polo Parque Forestal de Beade, pasamos polo de Bembrive, temos ido hasta Porriño,
2: sí.
1: Temos pasado por vamos por Gondomar, por como se chama? Santa María de Oia. Por Poitieiros, temos basado tamén o Galiñeiro. Entón, realmente, temos pasado por Tomiño. Temos feito tramos tamén por La Guardia, por Goián.
0: Cantas edicións fostedes o de Donas?
1: A do 2020, que non se fixo. Do resto, en principio, fixemos todas. Bueno, este ano será a primeira baixa, máis ou menos, porque non vamos a ir. Pero sí, sí,
0: a ver,
1: bueno.
0: Y entonces contarnos, este es de Thanos, claro. Ahí tú cambias, eres pilota, ¿no?
1: Sí, sí, aquí se paso.
2: Eco copiloto.
1: Aquí se paso volante, sí.
0: Vale, ¿y cómo es?
1: Claro, este, por ejemplo, ves, a ver, completamente distinto. Eso, a ver, gusta más. A mí gusta más conducir, la verdad. Pero bueno, a ver, sí que estuvo atenta a todo tema do roadbook también, para el tema de... Pero a verdad es que es súper divertido. Aparte vamos con un Renault 5, un GT Turbo.
0: ¿De qué vas disfrazadas? ¿De qué años?
1: Bueno, fomos de muchas cosas. Sí. O primeirano fomos caracterizadas de pilotos de rally, porque bueno, o coche, que conste que también fai moito, porque non é igual ir nun Ford MK1 que ir nun
2: barras,
1: descapotable, sabes, un Triumph descapotable que te permite, sabes, o típico vestidiño, capamela, estas cousas.
0: Sí, me estou pensando nos autos locos, los
1: sí,
0: autos
1: algo,
0: locos.
1: Claro,
2: pues, algo así parecido.
1: Isto eche algo parecidísimo.
0: Sí, claro. E había unha chica que iba...
1: Sempre, sempre hai mulleres sí, con pamela, sabes, sí, vestiditos. Nos aí sí que, claro, polo tema dos coches que levamos, a verdade, que o vestidito non
2: no,
1: claro, nos iba a pegar nada, verdad.
2: Un coche do 86, non?
1: Sí, sí, un coche dos 80, entón sí que fomos de piloto de rallies o primeirano, fomos de mecánicas, fomos tamén de...
0: De mecánicas tipo Mario Bros.
1: Mecánicas con, mecánicas. Sí, con unha funda manchada de grasa, as ferramentas colgadas polos bolsillos...
2: Sí. Funda de policías...
1: Fomos de, tamén de corpo nacional de donas. Das donas, como se fose da policía, nos vestidas así como de policías, pero bueno, a ver, con vaquero, unha camiseta e unha...
2: Unha visera.
1: Sabes, unha gorra cunhas esposas e unha porra... Pero logo tamén fomos outro ano caracterizadas de Alaska, fomos as dúas de Alaska.
2: De Madonna.
1: De Madonna tamén, dos 80. E o último ano fomos de Punkies.
2: Ajá. Bueno, fomos de Freddie Mercury.
1: Ay, é verdad. Ostras, o ano que nos disfrazamos de Freddie Mercury.
0: Como se disfrazan as mulleres de Freddie, que bigote.
1: Claro, estamos dun home, xusto, dun home que se disfrazaba de muller. Pois nos dixo, con bigote, con pelos, con caminifalda,
0: con aspirador.
1: Con aspirador,
2: no, levamos aspiradora e plumero.
1: Aspiradora e o plumero tamén. No, que realmente a caracterización sempre traballamos moitísimo.
0: Non levades a música, claro, porque
1: pusemos
2: cando foi Alaska, pusemos música de Alaska.
1: De Madonna tamén,
2: de Madonna no coche. Tamén, no coche.
1: E de Freddy, por supuesto, tamén.
2: Pero pois de policías hasta levábamos un rotativo,
1: sí,
2: con
1: idea azul.
2: Con idea azul.
1: Sí, puse ya pegatinas tamén como de policía, sí, no coche. E último ano, a verdade é que fomos de punkies, todo con ropa reciclada. Sí. Bueno, menos as pelucas,
2: sí,
1: que eran así moi punkies e moi de colores, claro. Foi o último ano que realmente nos caracterizamos. Mm. Ahora xa vamos un pouco máis normal.
0: Muy bien. Ahora disfrutades da conducción,
1: sí, sí,
0: do, a ver, do trazado.
1: Sí, sí, a ver. O primeiro do rallies, sobre todo cando empezas en rallies de regularidade, é, bueno, vamos a non perdernos. O importante é terminar e por onde tes que ir. E non terminar, sabes, nun alto dun monte que te teñen que vir buscar porque non sabes onde estás.
0: Claro, pero hai 15 anos
2: sempre
0: había
2: coches escoba, sempre
0: había móviles. Sí. Pero non había esta localización que agora é inmediata.
1: Claro, no, xusto, pero como vamos controlados, sí que por GPS, por un programa
2: estás
1: de a nube, eles realmente... nos poñen uns aparatiños no coche e se nos perdemos saben perfectamente onde está cada coche por se nos teñen que ir buscar, sabes, que non dependa todo da cobertura dos móviles, porque si sí que nos montes o por aí cobertura,
0: fatal,
1: bueno,
0: claro.
1: Sí, bueno, sí, todo sería ir beixando, sabes, tampouco sería complicado,
0: sí, un río de mala,
1: sí,
0: idea,
1: sí.
0: Claro, claro. No, en estes dezanos do rally de donas, como foi a vosa clasificación?
1: Bueno, fomos evolucionando, inda que, bueno, sabemos que cada rally non só depende de nos. Entón, bueno, a ver, quedamos séptimas, quedamos quintas, temos un par de postos de terceiras, de segundas, falta unos ser primeiras, pero bueno, a ver, todos andará.
0: Todos andará. Porque hasta que edade se pode conducir?
1: Olvídate, ¿no? Hasta idade que ti queiras, o sea, non hai... Importante a edade do vehículo. Que sea de máis de 25 anos.
0: No.
1: O resto das participantes...
2: Hai un mínimo, que somos 18.
1: Claro, que
2: teñas...
1: Sobre todo,
2: para
1: ser
2: piloto.
1: Para piloto. Porque pilotos xa hubo algunha nena máis pequena.
2: Sí.
1: A verdade, e incluso nos de mistos, algún rapaz de menos de 18 anos, de copiloto.
0: Sí. E agora contádeme dentro do coche, como se viven eses momentos de conducción?
2: Hai momentos de relax, hai momentos de tensión... Hay momentos de...
1: ¿De griterío?
2: Sí.
1: De griterío, pero...
2: Sí.
1: No, pero, a ver, tienes que ir a intentar pasarlo bien. Porque, claro, bueno, a ver, todo el mundo quiere hacerlo bien. Se te pierde, eso me... luego dependes de tener que recuperar el tiempo, estas cosas.
0: ¿Salidas
1: pero bueno.
0: de vía tuviste alguna
1: no.
0: vez?
1: No.
0: ¿A pastar
1: no.
0: con mi...?
1: No, salir a pastar no.
2: Nunca.
1: No, eso, bueno, una vez, no donas, creo que fui el primero o segundo año, o MK, aparte de atrás, sí que era muy baixinha y tal, mirábase poco, y susto, habíamos perdido. Din para atrás, bueno, dei un pouquiño a defensa do coche, pero bueno, foi o único percance sí, que hemos tido en todos estes anos.
2: Pero no,
1: a pastar no. No, a pastar no.
2: A pastar en as do ano pasado, si quedaron sin frenos, ese seca, creo que sí que tuvieron que...
1: Sí, bueno,
0: pero es que... quedar sin frenos, sí, es fácil.
1: A ver, porque...
2: Son coches muy antiguos.
1: Son coches muy antiguos. A
0: pero
1: veces...
0: se pisa tanto freno.
1: Bueno, cando, a ver,
2: xa che digo, a ver, es que no,
1: se vas por Santa María de Olla, sí. E rollos así, ou vais a su galiñeiro, polo outro lado, tiras hacia Tomiño.
0: E cenas disuelven todo, ¿no?
1: Sí.
2: E despois hai baile, de feito donas, a escudería utiliza un pouco donas para facer a festa...
1: Festa dos socios,
2: de verán.
1: Pola noite.
2: Entón hai grupo, ven...
1: Sí, ven os maridos, pa cena... as parellas e tal, algunha tainda tra os fillos a cear e tal. Entón, bueno, logo sempre ven un DJ. Bueno, é bastante festa do donas, a verdade, sí.
0: E hai máis rallies de mulleres, de donas?
1: Realmente de equipos femeninos,
0: no.
1: Que eu sepa,
0: no. En Falun Galicia, ou... No, porque Galicia é o paraíso dos rallies.
1: Eu non sei se hai outro ou así, pero... Realmente, a ver, Portugal é un mundo de rallies, sí. Realmente. Incluso aquí, en Galicia, por exemplo, en Portugal creo que se permite todo tipo de método para poder controlar, o sea, de aparatos para poder levar ben o tempo. Podes levar a pirámide, podes levar tablets, podes levar programas. A pirámide é un programa como o Rabbit ou así, que xa che dice realmente se vas ben ou mal de tempo. Simplemente cargas como é o roadbook e as tablas de tempos no programa. El HD en verde, se tes que acelerar, en roso se tes que frear, ah. O en laranja, pues se vas ben de tempo.
0: Ostra, claro, a tecnología, claro, sí. Vos notades...
1: A tecnología, claro, sí. En Portugal está todo permitido e aquí non. Aquí solo hai un tipo de aparatos, te levas unha sonda na roda, e como o cable que che vai medindo a distancia na roda, e co que ti vas pola carretera. E logo realmente co aparatiño, que é un crono, non deixe de ser casi un crono, que a hora oficial do rally. Pero claro, en Portugal permítese,
2: bueno,
1: todo.
2: Aquí non se permite. Despois ás veces enteraste que hai tablets dentro do coche.
1: De algún coche, sabes? Pero bueno, iso...
2: Sí.
1: O que algún marido está esperando por alguna muller nalgún cruce, sabes?
2: Sí,
1: para que non se perda.
2: Se perda.
1: Este tipo de cousas.
2: Hai de todo, hai moitas anécdotas que contar.
0: Bueno, pero como non é profesional, non é que se vive.
2: Bueno, non é profesional, bueno, pero ten unha vez que te apuntas.
1: Pues hai unha clasificación.
2: Hai unha clasificación. Sempre hai un primer posto, un segundo, un terceiro, un cuarto.
0: Ah,
2: entonces,
0: vale.
2: A ver, una vez que estás a no perderte, pero a ver, tampoco estás con ansia de subir o podio, pero tampoco que de quedar último. A ver, una vez que estás allí.
0: ¿En Portugal corres ustedes o no?
1: En
0: no.
1: Portugal no, ainda no fuimos,
2: bueno,
1: a ninguna.
2: Hicimos la subida.
1: Ah, bueno, sí, a Rampa de Santa Lucía, pero bueno, simplemente que ahí, bueno, admítese coches de. No tienen por qué ser de históricos, ¿sabes? De más de 25 años, realmente. O único que fase que organización. E ten o que a rampa de Santa Lucía toda cortada, o sea, cerrada ao tráfico, e vas salindo por orden e cada un por aí sube como ben quere ou como ben pode ou
0: yo que deixan. Estes coches de máis de
1: 25. Sí. No, no, e algúns, moi máis actuais, a ver, pode ir un Score, pode ir, fomos correndo al 5, tamén co GT Turbo.
2: Pode ir Suzuki.
1: Sí, poden ir un Vitara, sí. A ver, coches que non teñen por que ser realmente clásicos en sí.
2: E aí ese sí que fixemos as dúas co GT Turbo.
1: Pero bueno, iso é simplemente
2: sí,
1: subir. O sea,
2: sí.
1: A ver, subía a nosa sobrinha, o sea, a súa filla detrás, ¿no? O sea, con nos. Sabes, ten un rally de regularidade, realmente no vehículo solo pode ir piloto co piloto.
2: Sí.
1: Pero aquí na rampa de Santa Lucía podíamos bueno, subir 4 ou 5 no coche, sabes?
2: Por seguridade, mandaban por os cascos. Teníamos que todos os ocupantes do vehículo subir con casco. Pero...
1: Bueno, divertido.
2: Divertido. Es una experiencia distinta también.
0: Falamos de otra experiencia.
1: A ver.
0: Esta es muy reciente. Sí.
1: A verdad que
0: Santa,
1: sí.
0: ¿No?
1: Abril, sí.
0: Abril. Sí. Coches de... Volveches otra vez. O copiloto.
1: De copiloto otra vez. Sí.
0: ¿Marchaches a dónde?
1: A Marruecos.
0: ¿A correr qué?
1: A Panda Reis.
0: A Panda Reis con vehículo...
1: A Panda Reis es solo con vehículos Panda. Inda que algunos por fuera, solo, bueno, que de panda solo tenían a carrocería, ¿verdad? Porque de resto, sí.
0: Porque se tunean que motores.
1: Motores, todo. De todo.
0: Todo.
1: No, realmente lo único que tenían era carrocería, o sea, no tenían ni motor, ni amortiguación, nada. A Marruecos sí que el tema de suspensión es importante, porque, bueno, a ver, pasas por pedras, por lo tema de área. Entonces, bueno, a ver, tampoco puedes llevar de calle a calle, sobre todo porque, a ver, es un rally de una semana entera. Sí que el coche ahí sufre mucho.
0: Bueno, entonces contame cómo fue la experiencia completa, ¿no?
1: Sí que teníamos una hora para salir, teníamos como una navegación libre, luego sí que pasábamos a una parte de unos kilómetros cronometrados de regularidad, como es que hacemos aquí, y luego volvíamos a tener otra navegación libre, en la que te puedes ir a velocidad de que quieras. Pero hizo todo, claro, durante una semana. Fue todo arena, dunas, pedras, pasar por webs, o sea, ríos secos que no sabes lo que te vas a encontrar allí dentro. Y luego hizo que, a ver, hay diferencia entre algunos pandas que eran 4x4, que tienen una tracción muchísimo más, pues, da que levábamos, ¿no? Solo levábamos tracción en dos ruedas, la verdad es que hubo un par de días que pasámoslo paleando arena casi.
0: Te iba a decir, yo acabar.
1: No.
0: Se enterra,
1: acabamos,
0: ¿no?
1: Acabamos todo panda.
0: Bueno, acabaste el rally.
1: Acabamos el rally.
0: Porque normalmente, a ver, salgo con taxi, pero es un rally bastante duro.
1: No, a ver, hubo gente que o segundo día pues se tuvo que comprar un motor allí, o ven, o que hay, que la misma organización lleva un camión con repostos, como realmente supónse que todos somos pandas, sí que hay piezas que sí que se pueden comprar allí. Hubo gente que tuvo que comprar, pues, incluso un motor entero, amortiguación, pues, una biela, cualquier cosa. Entonces, bueno, pues, antes que reparar allí. A ver, ellos tienen mecánicos. Mm. Pero, bueno, aparte de comprar a piezas, si quieres que chamonten ellos, si ti no sabes, también tienes que pagar una man de obra. Entonces, bueno, sí que hay gente que sí que levas, pues, igual, piezas básicas de repuesto, pues alguna amortiguación, algún palier, algo que ti puedas solventar, porque luego, bueno,
2: que puedas cargar con él.
1: Que puedas cargar con él, porque claro, todo eso, todo que te llevas, tienes que llevarlo durante el rally. No realmente, o bivac o campamento, cambiase todos los días de sitio. Entonces, nos dormíamos en tenda de campaña. Entonces, claro, empezábamos. Pues no norte, baixamos.
0: ¿Dónde cal fue a ciudad empezaste?
1: Salimos de Almería.
0: ¿Pero corredes en Almería, Salna?
1: No, en Almería fui a parque cerrado de reagrupamiento, baixamos en Fer, todos juntos, verificaciones. Llegamos a Nador, luego baixamos todo el rato casi hasta frontera con Argelia. Luego terminamos en. Subimos hasta. Llegamos a Tarifa. O sea, de un lado para otro. O sea, fue toda una semana en el desierto, no que o clima fue cambiando porque empezamos con lluvia, no barro.
0: No desierto chove.
1: Sí, no desierto también chove. Y luego pasamos a, bueno, calor relativo, a ver, es abril, ¿sabes? Sí. Tampoco es desierto en agosto. Cada día o campamento cambia de sitio. Y ti tienes que ir a tienda de campaña, a ropa, tienes que ir con saco y con piezas para poder arreglar el coche.
0: No maletero
1: todo
0: coche.
1: No maletero todo cargado.
0: Que pesa. Entonces,
1: pero sí que organización obliga a llevar 20 litros de gasolina en el vehículo, así como 5 litros de agua potable y aparte, bueno, de pues, anticongelante, estas cosas. Y luego aparte ti, claro, puedes llevar piezas para recambio, pero date cuenta que ti luego tienes que subir por la montaña, pasar por area, pasar por ríos, hay mogollón de zanjas, de baches, de pedras. Entonces, claro, importante que ti tampoco puedes ir con mucho peso por el tema de poder pinchar cuando pasas por pedras, luego poder subir por las dunas, cuando date cuenta que también hay arena de varios tipos, tipo pues arena blanda, muy blanda, o arena.
0: O si chove o eixo cemento.
1: Sí, justo. Sí. Pasas por zonas de auga, ese chove, pues hay barro, fanse, o pasar varios coches, porque bueno, cada día salías en distinto horario, porque así, bueno, no siempre eres o último, y no siempre vas a ser o primero que salga,
0: claro,
1: que salga a rodar.
0: Es importante contarlo porque estás no desierto, ¿no?
1: Sí.
0: Y no hay señales de tráfico.
1: Claro, allí a referencia que puedes tener, hay una posible ruina o un campamento allí o fondo a derecha o vas a pasar por un cementerio, o pues un hito de piedra, un hito de piedra, como una montaña de piedras, que bueno, a veces están, a veces no. Algunas sí que le ponen cor y otras no, entonces las de cor son fáciles de ver. Pero sí que aquí, cuando te dicen que pues, ahí hacen metros un camino a derecha, que aquí hacen metros encontras un camino a derecha. Sí. Allí supuestamente puede haber una pista a 100 metros a derecha, pero claro, esa pista está revisada igual de fai dos días. Si esa noite, pues, fixo vento, area, tapa. Entonces, esa pista como que no está tan visible. Entonces, perderte es tremendamente fácil. Sobre todo porque son unas esplanadas, unas llanuras. Estás no medio de unas dunas, es realmente orientación es poca. O que miras, area. Bueno, y luego algún bereber que aparece por allí con su camión o con su coche, ¿sabes? Así, con su 4x4, porque sí que algunas veces nos teñen que enganchar, sí, porque, a ver, intentas por las planchas en area para poder salir con coche cuando quedas enterrado en area, pero hay muchas veces que es imposible. Por eso, o tema do peso es importante no coche. Entonces, a veces, a ver, esto es como para que se pueda hacer una idea, un Dakar. Sí. O de Dakar de Navidades, no que va a Carlos Sainz, pero esto Dakar de pobres. Realmente, nos que vamos en un panda y no tenemos arrulo para dormir, ¿sabes? Que vamos en tiendas de campaña. Había inscritos 340 coches.
0: ¿Y de qué se disfruta entonces, no, en esa especie de Dakar?
1: A paisaje, porque realmente cambia tanto do norte o sur, y luego vuelves a pasar esos oasis que aparecen en la televisión.
0: ¿Casas por eles?
1: Sí, son tan kilométricos. Luego, asiente. A xente que no norte é tan occidental, e a medida que vas baixando a vestimenta das mulleres, dos homes, os nenos.
2: Claro, porque pasades por cidades tamén.
1: Sí. A ver, pasas por cidades, máis cidades, pasas por povos en os que se mira sol, eso solo ves horizonte, non miras nada hasta onde te pode alcanzar a vista, e dices tú, e este neno, a dónde vai, de dónde ven? Bueno, pues están nas carreteras para pedirte pois rotuladores, bolis, encantalle as camisetas dos equipos de fútbol, todo iso. A veces pídenche auga, pero realmente hai xente super amable. Hai mogollón de carreiras en Marruecos. Pode haber motos, hai de quad, hai de todo terrenos, hai esta panda, pero logo está a clásica do Atlas. Hai máis vehículos, entón realmente durante meses hai moitísimos coches no deserto facendo pois rutas organizadas ou incluso os hotéis suelen ter rutas para sair en 4x4 polas dunas. Hai controis cada paso na entrada e na saída dos pobros, sempre nos daban prioridade para poder pasar, os nenos están esperando,
0: claro,
1: a que pases.
0: Negocio,
1: realmente, no, realmente sí, porque nos, claro, a comida e a cea sí que tiñamos no vivac, no campamento. Pero comer, nos comíamos por cualquier povo, porque puedes pasar, que mirabas una cafetería y dos comiendo fuera, ya, o sea, podíamos parar a comer.
0: Entonces, contanos, ya, vamos a aprovechar entonces, bueno, la inmersión cultural.
1: Regateas para comer, menos una gasolina. Allí puedes regatear en todo. Bueno,
0: y os. Ay, no, pasaches muy bien.
1: Sobre todo, no, sí, no,
2: todo
1: sobre todo.
2: Le vas a dar,
1: sí,
2: vas
1: a claro. Menos, a ver, siempre le vas bolis, libretas, sí, camisetas, encantallos, balones de fútbol. O llegar allí, daste cuenta que los nenos están allí a pé da rúa. E non sabes realmente o que che decía, que non sabes ni onde está a súa casa. Igual, pois hai un campamento, casi tendas de campaña ou chozas onde viven, pois con rebaños de cabras, sobre todo, ou de camellos. E realmente os nenos veñen dende alá, que non sei ni siquiera que distancia pode ser, para arrimarse a carretera, están esperando un boli ou un rotulador ou calquer cousa que lle podas dar.
0: E que falades con eles? Falan español?
1: Sobre todo, bueno, algúns moito español, o sea, sí que te entenden perfectamente, francés, máis ou menos, ou inglés.
0: E a comida, que? A ver...
1: Bueno, o desayuno, pues, o normal, sabes, café, té, pero comida de cena... O sea, desayuno a cena sí que teníamos o vivac todos los días.
0: E
1: o campamento.
0: Jaima,
1: sí,
0: claro.
1: Son jaimas enormes.
0: Como una,
1: que nos montan, claro, para poder albergar os 320 coches, que son...
0: 640 personas.
1: 640 personas, solo participantes, máis pois os mecánicos, o tema do taller, a organización e toda a xente que traballa ali, porque claro, se nos dan a cena, pois logo ten que estar para o desayuno.
0: O sea, eso es como un barrio dunha parroquia que se move.
1: Sí, bueno,
0: sí, itinerante,
1: realmente,
0: ¿no? Itinerante.
1: Claro, estes campamentos claro, realmente
2: que estar montando e desmontando,
1: claro,
2: todos os días.
1: Todos os días. Porque chegas, tens que revisar o coche por se ten calquer cousa ou así, mentras outro vai montando a tenda e os sacos de dormir. Logo tens que ir a Jaima de cada un correspondente para o seu baño. O suelo está todo cuberto de alfombras e logo solo tes telas, jaimas para separar as duchas do que o comedor. Todo super limpio, a xente realmente super amable. Super amable, recollían todo, estaban pendientes de que se faltaba calquer cousa, organización exactamente igual. Entón, bueno, aí a comida, ben. E logo se paragas polo menos, pois, nada.
0: Pero que comestes? Cuscús, tallín.
1: Tomamos tallín.
0: Pizza.
1: No, pizza no. Bueno, hubo un día que nos coincidiu tan mal que realmente solo nos dixeron que nos podían facer un omelette, unha tortilla francesa, un pouco de atún. E que nos puxeran, bueno, tamén as tema de olivas, unhas aceituniñas, ou non sei que. E logo o pan, que son unhas hogaciñas así redondas, un pouquiño aplastaditas, non son como a típica bola de aquí, sabes, enorme, pero máis pequeniña e máis baixiña, riquísimo o pan. Pero bueno, tomamos, eu que sei, pois, un pincho por uno, bueno, ele decía que era polo, pero a mí tiña máis pinta de carne, aquí logo outra cosa picaba. Pero bueno, cunhas patatas, calquer, organizaban calquer cousa para ti, pois o tallín, o cuscús, tomamos iso, o omelet.
2: Sí.
1: Outro día tomamos, bueno, hubo un día o de area, o rally realmente empezaba un lunes. O miércoles paliamos tanta arena que o que pudemos tomar polo camiño foi unha barrita. Ás 4 da tarde. Chegamos realmente mortos porque aparte,
0: entonces, a ver, nin festa da Jaime ni nada.
1: Sí, sí, no, sí, no. Xa cando chegamos, porque bueno, realmente a sorte que tuvemos porque sí, sempre había momento de despois da ducha, de revisar o coche, momento de cerveza. Tranquilamente, logo vamos a revisar o rock do día seguinte. Pero non, tuvemos tempo para todo, para falar con máis participantes, que sempre coincidías no desayuno, na cena. As mesas era cada un que se sentase donde quisese. Había italianos, moitos cataláns, portugueses, asturianos, xente de Bilbao, de Madrid.
0: Compartíais pues, información de cuánto difícil vai a ser a próxima etapa ou a que
1: sí,
0: se
1: sí, falamos da que acabamos de pasar, da que vai pola mañán, pois pues, averías de xente con la que, o sea, sobre todo con la que sueles máis ou menos estar, sobre todo porque, bueno, xa te encontras, entón preguntas, bueno, que tal, non sei que. E logo, eu sí que pola noite, antes de ir a descansar ou así, sempre pasábamos pola parte do taller, donde tiñan o camión con respostos e tal. Sempre encontras a alguén que tuvo algunha avería ou miras como están reparando ali os coches. Bueno, era un momento así para, non sei, para facer algo distinto tamén.
0: Sí, hubo música ou non?
1: O último día, que sí que terminamos na praia. Ese día sí que é unha cena, bueno, pues un poquinho máis de gala, pa entrega de premios, este tipo de cousas, pero...
0: Bien, e de que chegaste, de saber? O importante chegar,
1: no,
0: pero...
1: O importante era terminar, porque realmente era un rally tremendamente duro, porque toda unha semana de trayecto, o sea, se fixeron de rally máis de... 2.000-2.500 kilómetros de rally solo. Tiñamos etapas realmente duras, pero o importante foi que terminamos co coche enteiro, chegamos
0: a
1: meta.
0: Non tuviste avería?
1: Ninguna avería. Tuvimos como unha especie de pinchazo, pero realmente foi un bollo por dentro da na llanta, pero nada, púxemolo ben. E realmente terminamos, pasamos a línea de meta. O importante foi que en cada etapa realmente dábamos como unha cartulina para cada día e que tiñamos que ir sellando por todos os puntos polos que pasábamos.
0: Como Camiño Santiago que vamos
1: a sellar. Ese mismo sello. Pois terminamos co libro completamente sellado con todos os puntos. E un 160 solo cumplimentaron todo o sellado da etapa.
0: Claro.
1: Es que ese miércoles foi tremendamente duro. Pois, bueno... Pues 4x4 e imagínate, pues 4x2, por la área que pasamos.
0: No me dices de qué llegaste, a ver.
1: Terminamos da 6 na Xeral e de octavos na nosa clasificación de 4x2.
0: ¿E terminaron todos? No.
1: No, que va. Non, caíron moitos, o sea, sempre hubo xente que realmente... A ver, hubo xente que xa quedou descalificada porque realmente... Aquí, por exemplo, neste rally de aquí, penalizas por puntos conseguidos. ¿no? Pues no, primer tramo, pues che agache tarde, máis 3, máis 4, bueno, tes 40 no primer tramo, 80 no segundo, entón, o que menos puntos teña, gana. Aquí non. Aquí todos partíamos de 3.200, si me asínate, e se non pasabas por un control, 500 menos, 500 menos. Uh-huh. Entón, gana o que máis puntos, con que máis puntos se quede, o que máis puntos teña, uh-huh, e non penalice. Que pasa? Que, a ver, no, na parte de regularidade, íbamos máis atentos, pois iso, a non perdernos, a ir ben polo camiño, pero realmente regularidade empezamos a facela, a controlar un poquinho o tempo, ca distancia, velocidade, os tres últimos días ou así.
0: Sí, sí.
1: Bueno, con ganas de repetir. Sí, sí. Unha experiencia tremenda, tremenda. Sí, eu creo que non había terminado, eu xa quería volver. Sí, porque nada, preguntábame desde aquí, que tal, que tal? E eu, bien. Que a ver, nos pasámolo ben, pa nos foi unha buena experiencia realmente porque non tuvemos problemas co coche. Pero realmente a xente que na, xa no segundo día xa empezou a ter fallos de motor, non sei quen, supoño que cuarto, quinto día, a ver, hubo xente que xa se retirou antes, sabes, que xa ni siquiera chegou ao final do rally. Imagínate, se tens que chegar, meterte debaixo do coche, reparar, non sei que, e xa durmes pouco. Te imagínate que o día seguinte tens que levantarte xusto ás 4:30 da mañá, porque ás 5:30 ou 6 tens que salir co coche. Mm. Sabes, entón tens que recoller a tienda, recoller o saco, guardar todo dentro do coche, desayunar, todo iso, imagínate, sen dormir, a tensión da etapa. Hai rallies distintos dentro do mismo, experiencias completamente distinta, claro.
0: Ben, bueno, a ver, e había estrellas ou non?
1: Si que no sur, o tema do amanecer e pola noite, na posta de sol, así, sabes, cas dunas, todo ese color amarillo, super, super bonito. Sí.
0: ¿No te da envidia?
2: Sí. Sí, falábamos, mandaba fotos, pero claro, non é o mismo. Non é o mismo ver unha foto que estar ali vivindo. Era o que dicía ela, moitas veces había momentos do rally que miraras pa donde miraras, estaban solos. Sí. Solamente estaban eles dous.
1: A ver, había veces porque que sí que íbamos...
2: Sí, cruzabas con coches ou a veces axudaron un pai cun rapacino.
1: No, varias veces, no tema das nunas ou nos gubes que quedas enterrado en área, coincídete con, pues, con outro coche e tes que, sabes, botas unha man, empuxas...
2: Bueno, si tenganos nada, sea. Pasan por ti,
1: sí, no, aceleraban. Aceleraban. A ver, sí que pasamos por paisaxes, eu que sei, pois ir todo o rato pola cresta dunha duna... Sabes, na que solo miras, vas ti, o espacio que tens para pasar xusto das 4 rodas do coche, o teu ancho.
0: Cando comezan as inscripcións para o seguinte?
1: Xa. Hai que inscribirse xa porque creo que o primeiro pago ten que ser xa antes de agosto.
0: Claro.
1: Sí, sí, sí, a verdade que sí. Prescripción, o primeiro xa son 500 euros. Bueno, primero sí que tes dorsal, pero se queres guardar o dorsal xa son 500 euros. E logo o final, en decembro sí que tes o poder decidir se vas a seguir ou non, porque creo que aí podes recuperar unha parte. E se no, febreiro, pues aí xa tes que pagar o resto. Simplemente inscripción poden ser 1.500, 1.700 por persoa.
0: E
1: logo, aparte diso, claro, gasolina, tes que chegar hasta Marruecos, que sabías, págala ti. Nos baixamos ca furgoneta, unha plataforma, o panda, tes que, pues, aloxamento aí, a volta igual. Entón, e logo todo o rally, que estamos falando de uns miles de kilómetros en gasolina.
0: Sí, sí.
1: Entón, a verdade que...
2: Gracias que non tuvestes que comprar pezas, ni motor,
1: sí, claro,
2: ni nada, senón
1: sí,
2: a xente sí, despois sí. Sigue desembolusando. Claro,
1: claro. Claro. E que logo, claro, non é igual comprar un motor o segundo día que comprar un motor no quinto. Sí, un precio sí. Cambia, sube. Sí, claro.
0: Ah.
1: Claro, quedan menos.
0: Ah, claro.
1: Estás a punto de terminar
0: no
1: el rally.
0: La fábrica de Citroën.
1: Claro,
0: no, claro.
1: No, claro. No, todo
0: bueno,
1: eso.
0: Pues nada, oferta, qué experiencia. ¿Queréis contar algo más o cerramos aquí hasta próxima que vuelva a desaparecer?
1: No, que las mujeres animen.
0: Sí.
1: Encontrar algún coche por ahí de más de 25 años que sea clásico, que botade vuestras carreteras.
0: Y un buen tutorial.
2: Sí, no,
1: de verdad.
2: Qué divertido.
0: Sí. No falaron da biodramina, pero eso por capítulo aparte.
2: Sí, de copiloto teño que tomarla.
0: Sí.
2: Recoñe
0: Marruecos
2: sí.
0: No.
1: Marruecos no.
0: Pues,
1: no. Y a por eles.
0: Que
1: son muy
0: liantes.
1: Que son muitos.
0: Moitas gracias, as dúas.
1: A vos.
2: Chao.

era de Inés. Tenía una canción sobre Inés. Estaba buscando por aquí. Aquí un momento, pero no me da. Que son fáciles directos. No interpreta. Es que tenía otra historia preparada para leeros. Mañana voy a leer. Bueno, nada, vamos a escoitar. A ver. Ahora perdí la memoria. Vale, pues esto. Coitámonos mañana. Chao.

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rematamos con un buen ritmo, con esta Keep on Moving, dos Cavemen. Bueno, ratiñas, hasta semana que viene.

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0: Hola, eu son Diego Alonso.
1: E eu sou Leonardo Rodríguez e juntos somos One Monster Riot.
0: Eu son o batería, fago algún coro por aí solto, e bueno, os dous participamos activamente na composición.
1: E eu, bueno, toco a guitarra, toco o baixo e hago a voz principal. Somos de Salvaterra de Miño, llevamos en activo desde 2024 aproximadamente. Cuanto a nuestro estilo musical, tiramos más hacia el thrash o hacia el groove, aunque, bueno, no nos etiquetamos ni nos casamos con nada, hacemos un poco lo que nos salga del alma.
0: Coñecímonos en un instituto, o profesor prestábanos aula de música para ensayar, había como un pequeno grupo no que ensayábamos. Allí nos coñecimos, anos máis tarde decidimos formar este grupo para facer un pouco o noso propio estilo. Pero bueno, hai todo un documental no meu canal de YouTube, de Diego Stein, en YouTube, que conta un pouco a historia de ese grupo anterior donde nos coñecimos.
1: Y bueno, en cuanto, por ejemplo, a los temas de nuestras canciones, hablamos un poco de todo, o tenemos pensado hablar un poco de todo, sobre todo pues temas clásicos de lo que es el rock y el metal. Nuestro primer EP, por ejemplo, habló un poco pues del tema de los seres humanos como especie y las atrocidades que cometemos y todo ese tipo de cosas, que bueno, son un clásico del género.
0: ¿Qué se puede esperar en directo? De momento nada, porque proyecto é solamente publicación de temas, non temos a logística nin as condicións porque vivimos separados para facer conciertos en directo por ahora.
1: Recientemente hemos sacado un single que se llama As We Wither y que está disponible, igual que toda nuestra música, pues en Spotify, YouTube, en las plataformas principales de streaming de música. Trata un poco sobre el tema de envejecer, de perder facultades físicas y mentales, que bueno, es un tema que pues por gente cercana nos ha tocado vivir bastante, bastante de lleno, y pues hemos decidido hacer un tema al respecto.
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1: Les mandamos un saludo y un fuerte abrazo a todos los oyentes de Galiza Metálica. Esperemos que disfrutéis mucho del programa y que disfrutéis de nuestra música, la mitad de lo que disfrutamos nosotros haciéndola.
0: Que ya sería así, bastante.
1: Ya sería bastante, la verdad. Así que muchas gracias a todos y nada, esperamos vuestro apoyo y os lo agradecemos.
0: Moitas gracias a Galiza Metálica por darnos esta oportunidade de contar o noso proyecto aquí. Un saludo grande, a seguir escuchando metal.

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0: 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Son as dúas.
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